Esto pertenece a Patricio Mans, tradicional de la música chilena. Aquelarre, el cautivo de Til Til.

Este tema surge en Europa. Se juntan ambos grupos a un asado. Y ahí nace la unión de Santiago del Nuevo Extremo junto a Inti-Illimani, mitad lejana.

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2: Padre e hijo para una canción. Eduardo Gatti junto a su hijo Manu, Manuel Gatti, y este Valle de los Espejos.

nuestro querido trovador Eduardo Peralta en América Canta, elegía para Armando Rubio.

otro cantautor chileno en esta emisión de América Canta, Hugo Moraga, un título tradicional de su repertorio, La vida en ti.

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1: Aquí está la hora en Radio Nexo.

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1: Hemos estado promocionando ya hace casi un año a un gran grupo liderado por Chacha Gila, el nombre de su creador, vocalista, compositor, arreglador, multiinstrumentista. Chacha Gila junto a Paula Rivas y este título que hizo popular Yuri, Ya no vives en mí.

estamos en América Canta. Estamos a través de Libra, a través de Nexo y también por la web. Vamos con un grupo nacional de reciente creación, diríamos, unos 5 años, Catarí. Escuchamos.

Acaban de cumplir 15 años de trayectoria. Ellos son de la región metropolitana y del sector de Paine. Por allá están los del Maipo y esta canción para un chincol.

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2: Representante chileno de la música andina, radicado hace muchos años en Francia, pero periódicamente nos visita, Osvaldo Torres. Escuchemos Juyuncanes.

Colaboraciones en América Canta, Rally Barrio Nuevo junto a Jairo, este hermoso título, El Ferroviario.

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1: Gran cantautor argentino, en América canta Bruno Arias, El Mundo.

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2: Esta es la hora en Radio Nexo.
3: 20 horas, 59 minutos.
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0: Esta es la hora en Radio Nexo.
1: 21 horas, un minuto.
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0: 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Aquí está la hora en Radio Nexo.
1: 21 horas, 29 minutos.
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1: 22 horas, un minuto.
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1: 22 horas, 2 minutos.
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1: 22 horas, 30 minutos.
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Su boca que era mía ya no me besa más. 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

Esta mueca siniestra de la suerte, quise abrigarla y más pudo la muerte. Como me duele y se ahonda mi herida. 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

sentir junto a mi boca como un fuego su respiración. 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
1: Aquí está la hora en Radio Nexo.
2: 23 horas, 2 minutos.
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1: Esta es la hora en Radio Nexo.
2: 23 horas, 3 minutos.

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1: 23 horas, 28 minutos.

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1: 23 horas, 30 minutos.
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1: 0 horas en punto.
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0: gracias.
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1: 0 horas. 29 minutos.
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0: Esta es la hora en Radio Nexo.
1: 0:59.
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1: Es la 1:00 a.m. 29 minutos.
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0: Aquí está la hora en Radio Nexo.
1: Es la 1:59 a.m. 59 minutos.
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1: 2 de la mañana, 28 minutos.
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1: Camina plácido entre el ruido y la prisa y piensa en la paz que se puede encontrar en el silencio. En cuanto sea posible y sin rendirte, mantén buenas relaciones con todas las personas. Enuncia tu verdad de una manera serena y clara, y escucha a los demás, incluso al torpe e ignorante. También ellos tienen su propia historia. Esquiva a las personas ruidosas y agresivas, pues son un fastidio para el espíritu. Si te comparas con los demás, te volverás vano y amargado, pues siempre habrá personas más grandes y más pequeñas que tú.

Disfruta de tus éxitos lo mismo que de tus planes. Mantén el interés en tu propia carrera, por humilde que sea. Ella es un verdadero tesoro en el fortuito cambiar de los tiempos. Sé cauto en tus negocios, pues el mundo está lleno de engaños. Mas no dejes que esto te vuelva ciego para la virtud que existe. Hay muchas personas que se esfuerzan por alcanzar nobles ideales. La vida está llena de heroísmo. Sé sincero contigo mismo. En especial, no finjas el afecto y no seas cínico en el amor, pues en medio de todas las arideces y desengaños, es perenne como la hierba. Acata dócilmente el consejo de los años, abandonando con donaire las cosas de la juventud. Cultiva la firmeza del espíritu para que te proteja en las adversidades repentinas. Muchos temores nacen de la fatiga y la soledad. Sobre una sana disciplina, sé benigno contigo mismo. Tú eres una criatura del universo, no menos que las plantas y las estrellas. Tienes derecho a existir. Y sea que te resulte claro o no,

Por eso, debes estar en paz con Dios, cualquiera que sea tu idea de Él, y sean cualesquiera tus trabajos y aspiraciones, conserva la paz con tu alma en la bulliciosa confusión de la vida. Aún con toda su farsa, penalidades y sueños fallidos, el mundo es todavía hermoso. Sé cauto, esfuérzate.

0: Esta es la hora en Radio Nexo.
1: 3:01 a.m.
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la norma legal. La madre casada, la madre soltera, son todas iguales, son una, no dos. Lo nieguen las leyes, lo niegue quien quiera, son todas iguales delante de Dios. No llores, hermano.

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1: 3:00 a.m. 28 minutos.
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0: Esta es la hora en Radio Nexo.
1: 4 de la mañana, en punto.
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0: Aquí está la hora en Radio Nexo.
1: 4:29
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0: pero hay dos manos que el hombre hace tiempo ya olvidó. Manos, manos que fueron golpeadas, humilladas por el odio y el rencor. Manos que hicieron milagros, manos que dieron amor. Miren bien, quiero que vean, pues son las manos de Dios.
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1: 5 de la mañana, en punto.
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0: Aquí está la hora en Radio Nexo.
1: 5 de la mañana, 29 minutos.
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1: Esta es una de las muchas historias que suceden conmigo. Primero, fue el susto cuando lo de León aquel. Después, era prohibido fumar y me encontré con dinamita. Todo eso sin contar el tremendo impacto que me llevé con la historia de la chica del gorro.

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1: Papito, toca la puerta.
2: A ver, viejita, ¿quién es?
3: Mi amor, ¿cómo estás? Perdona que me haya demorado tanto. ¿Sabes? Nunca más te dejaré sola.
1: ¡No, mi papito no te quiere ver!
3: No, no digas eso. No puedes ser, hijita. Dile a tu papi que lo quiero mucho. Que me perdone.

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1: 6:00 a.m. en punto.
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1: 6 de la mañana, 29 minutos.
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1: 7 horas. En punto.
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1: 7:30.
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0: Amigos, bienvenidos a esta nueva emisión de Chile y sus raíces. Desde Quillota y para el mundo, comienza aquí la emisión 2023 de Chile y sus raíces, en este domingo 5 de julio del 2026. Invierno 2026 en Chile, y nosotros acompañamos cada mañana de domingo el desayuno, el descanso dominical, a lo mejor la preparación para salir de paseo con la familia a algún lugar. Siempre hemos estado con ustedes y durante 40 años. ¿Cómo ha estado, Manuel? Buenos días. Sí, pues, octogenario ya el hombre. Ya, todo bien.
1: Me felicitaron, ¿verdad?
0: Le hicieron una fiesta.
1: Me dice el doctor, lo felicito.
0: Ya.
1: Todo lo que sale.
0: Claro.
1: Así que si me muero, voy a morir ya alentado.
0: Claro. Saludamos y agradecemos a Pablo Astorga, que está con nosotros en los mandos técnicos. ¿Qué tal, Pablo? Buenos días. Y el grupo musical de hoy, seguimos adelante con las cuecas y estrenando nuevos grupos. La Biseca. Cuando yo vi el nombre del grupo La Biseca, La Biseca, o sea, estoy más seco que escupo de momia. ¿Ah? Y no, averiguando, porque aquí se averiguan las cosas. Es un mercado que está en la comuna de Estación Central, en el barrio Meix,
1: a ese lado.
0: Un antiguo mercado de adobe, donde lo más pintoresco de este mercado es la venta de aves, pero vivas.
1: Está ahí
0: en las jaulas.
1: Sí.
0: Claro, aves blancas y también de estas que le llaman de campo.
1: Claro.
0: ¿Ah? Y los huevitos de campo y toda la cuestión. Eso es lo más característico de ese mercado. ¿Ah? La Biseca, y popular también porque ahí se juntaban los cuequeros. Claro, se juntaban los cuequeros de otrora a cantar, pues, y a tomar su tintán. ¿Ah? No, y lo pasaban, pero no, eso es difícil que un cuequero,
1: claro,
0: le ponga entre, ¿se acuerda del título? Entre Pere y Bigote.
1: Bueno,
0: le puse entre Pere y Bigote, claro, un dicho antiguo. Ese es el grupo del día de hoy, La Biseca, y con dos copas y ocho versos. Claro, ahí está diciendo, está clarísimo. Claro. Lo de las cuecas es un segmento del programa que ya lleva más de 5 años, en que hemos presentado cada semana un grupo diferente con sus estilos. ¿Ah? Cada uno tiene su estilo, y hoy La Biseca está con nosotros, con la producción de Diego Núñez Arancibia. Buenos días.
2: Hola, profesor, buenos días.
0: Bueno, el que llega a Roma, luego asoma. ¿Cómo estamos,
2: Diego? Hablando del rey de Roma.
0: Exacto, apareciste tú. ¿Ah? ¿Cómo
2: sí.
0: estás?
2: Muy bien, ¿y ustedes?
0: Muy bien, por acá. ¿Cómo está el tiempo por lo de Belloto Sur?
2: Con mucho frío, profe.
0: Sí, pues. Más helado que follón de pingüino. ¿Ah? ¿Está bien esa?
2: Sí.
0: ¿Cómo estuvo la semana laboral, Dieguito?
2: Cansadora.
0: Cansadora, pero sigues juntando millones.
2: Sí.
0: Eso sí, pues, ¿ves? ¿Ah, qué? Sí. Preparándose va a vacaciones.
2: Oiga, profe.
0: ¿Sí?
2: Quiero hacer un aporte.
0: A ver, mande, pues.
2: Las placas antiguas.
0: ¿Las cuántas?
2: Popeye.
0: Ah, la Popeye, la revista Popeye, claro. Po.
2: No, las marcas de productos.
0: Ah, jabón Popeye, claro, claro.
2: El Clinton.
0: Clenso, todavía lo venden, ¿ah?
2: El jabón gringo.
0: Jabón gringo, para sacarle las manchas a la ropa ahí. Claro, para desmanchar. Dejaban las camisas blanquitas. ¿Mm?
2: Jabón gringo y Clorinda.
0: La Clorinda todavía existe también, po. ¿Eh?
2: Profe, ¿sí? ¿Sí? ¿Estás escuchando esta música?
0: ¿A quién has escuchado esta semana?
2: The Doors.
0: ¿Qué me dice usted?
2: Inexis.
0: ¿Qué me dice usted? Dieguito, y junto a Juan
2: Procol Harum.
0: ¿Ah? Muy bien, pues,
2: de Dieguito. Mamas and the Papas. The Beatles.
0: Los Beatles. Ya, pues, Dieguito. Oye, y que tengas una. Chile. ¿Sí? Profe. Los Creedence Clearwater Revival. Creo que vienen a Chile, ¿ah? ¿Eh? Vienen a Chile pronto.
2: Ay, qué bueno.
0: Sí. Dieguito,
2: profe,
0: muchas gracias, que tengas una linda semana. Saludos a la abuelita, que esté bien, doña Mercedes.
2: Ya, profe.
0: Vamos a la apertura.
2: Profe.
0: ¿Sí?
2: Ahí voy rescatando cosas antiguas.
0: Ya pues. Que esté muy bien, chao.
2: Chao.
0: Vamos con Víctor Jara. ¿Quién fue Angelita Buenhumán? ¿Existió Angelita Buenhumán? Fue una gran amiga de Víctor, a la que conoció en Contulmo, cordillera de Nahuelbuta. Él la visitaba y ella tejía hermosos ponchos. Y uno de los ponchos que usaba Víctor para sus actuaciones,
3: esa era atelar.
0: Claro, atelar.
3: Atelar.
0: Fue. Por ahí está el lago Lanalgüe también.
3: Ya.
0: Un lago que está hacia la playa, muy cerquita de la playa de Carampangue, Curanilagüe, Cañete, donde está el museo más hermoso que hay en Chile para mí. Museo Mapuche en Cañete. Muy hermoso. Cuando vayan por esa zona,
3: hay que
0: visiten
3: bajar a verlo.
0: El museo de Cañete.
3: Yo soy un enamorado de los museos.
0: Claro.
3: Sí, siempre.
0: Angelita Buenhumán, Víctor Jara.

0: En la lírica de la canción pudimos conocer algo de la vida de Angelita Wenumán, esta mapuche que vivía, decía, en la cordillera de Contulmo, cordillera de la costa, ahí cerquita del mar.
1: Nahuel Buta.
0: Nahuel Buta, dije, en el pueblo de Contulmo, eso es. Gracias por corregir. Vamos al santoral del día de hoy. Saludamos a Berta. Doña Berta.
1: Berta La Sala.
0: Que tenga un lindo día, que tenga una linda celebración. Y voy a saludar a mi querida prima Berta Bahamondes Figueroa. Que nos escucha cada mañana de domingo, al igual que sus hermanos, mis primos. ¿Ah? El Gavito con su esposa también y las niñas. Saludos para todos ellos de la familia materna, de los Figueroa.
1: ¿Mm? Por parte de los Figueroa.
0: Claro. Y tuve una colega en el Liceo Escuti Orrego, profesora de matemática, Berta Cuevas, casada con un hijo del señor Esfornos.
1: De don Víctor Esfornos, claro. Mi profesor.
0: Los dos, en matrimonio, profesores de matemática.
1: Profesor en básica.
0: Así es que saludos para Berta, muchos años que no sé de ellos, en una de esas por ahí, uno no sabe.
1: Si alguien está escuchando.
0: Nos están escuchando.
1: Claro.
0: Y les van a decir, oye Berta, te saludó tu colega, Raúl Gardela. Fuimos colegas en el Santiago Escuti Orrego. Yeah. Cuando usted habla del Santiago Escuti Orrego, dice, ah, pero hablemos del Santiago Escuti Orrego. ¿Ah? Después pasó a ser el A12.
1: Claro.
0: Claro. Berta, que tenga un lindo día, que tenga una linda celebración. Unas oncecitas hoy día está, pero pintado el día después de una lluvia, para los calzones rotos, para las sopaipillas.
1: ¿Ah? ¿Cómo va a sacrificarse?
0: Pasaditas con chancaca. ¿Cómo andará? Muy rico. Unos sanguchitos de jamoncito con, ¿ah?, con quesito, ¿cómo será? Un Barros Jarpa.
1: Ay, ay, ay.
0: ¿Qué me dice usted? Bueno. Así es que unos tóxicos, ¿eh? Yeah. Unos completóxicos también podrían ser para celebrar a Berta en el día de su onomástico. Vamos a la música en Chile y sus raíces. Vamos a escuchar a Antonio Prieto. Chuquicamata, ¿no? No, otro tema. Ouija.
2: 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Vengo a encogerme este teatro largo que me vio crecer. 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Era grato escuchar a los pesados de siempre, ¿eh? Que me estoy haciendo viejo, que me tiño mal las canas. Y también que me maquillo. Y que pese a todo eso, soy el mismo o soy mejor. ¡Cachetón! ¡Uija! No hallaré al negro Morales. No estará el ñato Fernández. Ni la chela. El flaco Galvez. Faltará un montón de locos que se fueron para el cielo. O se fueron al... ¡Ah! Pero muchos han nacido. Y quererlos será fácil. ¡Uija! Voy a subirme al cerro, al más alto que tenemos, azotarme con recuerdos de mi vida de otros tiempos, verlo todo desde arriba, como un modo un tanto raro de mirar una función. Yo, allá abajo hace unos años, y mi eterno problemita, de los hoyos del zapato, el terno para fiesta, ¿cómo friega si es el mismo? Allá voy arrastrando con mi hermano a las 6 de la mañana de un invierno, de un verano, el feo carretón cargado de pescado desde la estación hasta donde usted ya sabe que se venden las merluzas, Bascuñán y Salvador. Por ahí pasaba el 30. Me gustaban los tranvías que traían acoplado para hacer el perro muerto, pagar 20 centavos. Cómo dolían las manos en el frío de los hielos y las babas de Corvina. Ya pincharse la rutina, todas lo quieren pelado. y el frasquito de perfume de esos malos baratitos, de violeta, de claveles, en el bolsillo del pañuelo, para oler mejor a gente que a robalo. Las escamas me vendían mala suerte. Ahora me estoy viendo partir hacia el rumbo del chileno, que salir, pero a ganar. Y más pobre que una rata, eso prueba que era joven. Comenzó la otra mitad de la vida que yo quise. Media vida de extranjero, qué palabra tan odiosa. Se te pega en el pellejo como mancha que te acusa. Y en países que en discursos, salvo raras excepciones, nos engañan con hermano. ¡Hija! Ahora me estoy viendo volver con mi vieja, con mis cabros y tres lutos en el alma. Pero canto, canto, canto, ¡hija! Estoy contento porque vuelvo a mi tierra acá. Y acá dice que lo espera el flaco de mi hermano. Está juntando plata para comprarse el tiempo y venirse para siempre. A veces se me pierde, ignoro dónde está. Pero ya eso importa poco, pues acá me va a encontrar. Acá los tres hermanos. Fue el último deseo que nos dijo mi mamá. ¡Hija vieja! Veré crecer mi prole y a la prole de mi prole. Tal vez cuando choché le cuente a mis nietitos el mundo que viví. Les diré que fui cantante, que vendí pilas de discos y el aplauso me gustó.
3: Me llamaba Antonio Prieto. Cómo gritaban las cabritas cuando salía a cantar un tema de tu tío abuelo, que en paz descanse. Blanco y radiante va la novia.
2: Tal vez pille alguno de ellos riéndose de mí. Ya se está carrileando otra vez el viejo jetón. ¡Uija! Salí a buscar la fama. Volví a encontrar el cielo. Quiero plantar un árbol, una casa con balcón para ver la nieve eterna. Criar bien a mis pollitos. Ser tratado como a todos, no diferentemente. Vivir como cualquiera. Y saber qué se siente. Qué se siente cuando se chorrea una empanada en la mano. Qué se siente cuando acaricia uno la roca en la playa. Saber qué se siente. Qué se siente ser chileno, mierda.
0: Vamos al tiempo. Está fría la mañana, cielos totalmente despejados, temperatura actual en la capital provincial 4 grados, una máxima de 17. En el resto de la semana que viene no hay posibilidades de precipitaciones. Tendremos un par de días despejados, sábado y domingo próximos, y el resto de la semana nublados. Mañana estará despejado.
1: Sí.
0: Ese es el pronóstico para la semana y para el día de hoy. Temperatura máxima 17 y actualmente tenemos 4 grados en la capital provincial, no como los días anteriores que hubo heladas. Los autos que quedan fuera estaban escarchaditos todos, ¿eh? Así es que por lo menos no habrá heladas esta semana. Ahí les contamos del tiempo y yo le decía, cuente, ¿de qué era lo que estábamos conversando? Porque conversamos tantas cosas este tema.
1: Sí, conversamos tantas cosas que se nos tuve el... de Antonio Prieto.
0: Antonio Prieto.
1: Antonio Prieto, claro. Que el nombre es Juan Espinosa.
0: Juan Espinosa.
1: Y nació en Chuquicamata.
0: Ya.
1: Yo conocí, no sé si la casa precisa donde nació, porque yo trabajé en Chuqui, tuve el horno flash.
0: Cuéntese otra.
1: Viví en Calama, sí.
0: Ya.
1: Sí. Ahí de Granaderos para arriba, entre Calama y Chuqui.
0: Ya.
1: Y de ahí hay un desvío que va a Tocopilla.
0: Claro.
1: Que antes de llegar a Chuqui hay un desvío.
0: De repente a uno le dicen, ándate a la Chuqui.
1: A la Chuqui, claro. ¿Ah? y los otros partían para Chuqui, ahí al lado de la estación.
0: Ándate a la Chuqui. Decía, no me diga Garabato, no, pues si es Andacollo, Talagante, Chuquicamata. Ándate a la Chuqui.
1: Claro.
0: Oiga, ustedes que hablamos aquí, nosotros, estos caballeros, ¿qué les pasa?
1: Delante estábamos haciendo, claro, diciendo algo así, las cosas como las decimos.
0: Claro.
1: Por ejemplo, decíamos, Beterraga.
0: Claro.
1: Es Betarraga.
0: Claro.
1: Y yo le dije a usted cuando llegué, ando viendo la camioneta porque hice un arreglo al embriague.
0: No, dijo el embriague. Claro, claro.
1: Y la palabra es embrague.
0: Claro.
1: Pero nosotros.
0: No, somos chilenos, pues. ¿Sí? ¿Cómo? Vamos a la música. Qué hermoso esto. Lo escribió Nicanor Parra para su hermana La Violeta, La Viola Chilensis. Aquelarre, defensa de Violeta Parra.

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1: Son las 8 de la mañana y 28 minutos.
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0: para reunirse a defender sus colores que siente como segunda piel. Es para los niños y niñas que en sus primeras ilusiones son en relación al amateurismo bienestar social. Aprender de un equipo de gigantes, en definitiva, para todos los royalinos y royalinas del ayer, hoy y mañana. Y lo haremos extensivo a todos quienes sienten que el fútbol amateur es parte irrenunciable de su vida personal, familiar y comunitaria. Nuestros agradecimientos al señor alcalde Luis Mella Gajardo, a don Mauricio Ávila Pino y la concejal Karen Madrid Oyarzo, y todos y todo el Consejo Municipal en general, a don Carlos Carmona y don César Arancibia, por su trabajo profesional en beneficio del prójimo. Este reconocimiento nos posiciona en el alma de la cultura de nuestra amada ciudad. Desde hoy somos patrimonio de Quillota. Un día, amigos de Chile y su buen día tiene que ser, amigos de Chile y sus raíces, envío copia de acto solemne que decretó a Unión Royal como un club profesional patrimonial, perdón, de Quillota. 120 años de historia, primer club de fútbol en toda la provincia, a propósito del Mundial y otras cazuelas. Saludos del colega Gabriel Insunza Basáez.
1: Gabriel, un abrazo para ti.
0: Están filmando un acta solemne, una foto de la
1: patrimonio
0: reunión
1: de la ciudad.
0: 120 años.
1: Club Unión Royal.
0: Unión Royal.
1: Juventud Lugarzo, Frugone, Magisterio, tantos otros clubes que conocí cuando estaba en el programa con Lucio Fariña. Buenos días.
2: Buenos días, don Raúl.
1: ¿Cómo está, estimado don Adolfo por lo de Vivanco? Santo y seña.
2: Bien de salud y más o menos lo más de bolsillo. Sí.
3: Recuperándose.
1: ¿Cómo está, don Adolfo?
2: Sí, bien, bien.
1: Qué buena.
2: Mire, lo que dije el domingo, me puse medio, perdone la palabra, pero no es insultante.
1: Ya.
2: Me puse medio caguinero. Y me puse a ver la comedia que hayan dicho esta semana.
1: Ya.
2: No hay partido por si acá.
1: Ya.
2: Y fíjese que, o sea, esa comedia está ambientada en 1908, por ahí.
1: Ya.
2: Cuando los mandamases eran dueños y amos.
1: Los jutres.
2: En la salitrera.
1: Claro.
2: Los famosos jutres, porque así se les decía.
1: Sí, pues.
2: Después fueron patrones,
1: sí,
2: pero lo primero era fucho.
1: Claro.
2: Y viendo esa comedia, mire, yo lo dije antes porque acá que no se podía hacer cargo de ese guacho.
1: Ya.
2: Ahí sale en la comedia.
1: Claro.
2: Y a su vez, no sé si se, no creo que sea la misma, pero usted la conoció, usted la vio cuando estuvimos en la casa de Mario Tapia.
1: Ya.
2: La bichola.
1: Sí, la tiene ahí don Mario.
2: Es la misma que tengo yo en este momento en mi casa, que yo todos los días me pongo a escucharla y
1: todavía
2: y se junta gente aquí. ¿Eh?
1: Todavía funciona. ¿Qué me dice usted?
2: Hombre, todavía funciona.
1: Ya.
2: Y lo cómo se llama, los porta vinilo eran, yo tengo tres de esos que cuando compré la historia venían con tres, o sea, seis discos cada uno.
1: Ya, eran acetato.
2: O sea, perdón, acetato.
3: Acetato.
1: Claro, el vinilo vino después con la aguja.
2: Y no, si las agujas para mí son puntitas de clavo.
1: Claro.
2: Si no es aguja,
1: sí. No, no. Claro, sí.
2: Cada dos o tres discos tengo que cambiar.

0: pierna.
1: La aguja.
0: Aquí vamos a ver a la viveza del chileno. Porque ese, al tercer disco ya empieza. O sea, como a
1: distorsionar.
0: ¿A cuánto se llama? A escucharse la voz distorsionada, por decir.
1: Claro.
0: Entonces alguien me dijo: mira, compra una lija de fierro.
1: Ya, una lija de fierro, dijo.
0: Y cuando ocupo dos, tres discos, ¿cómo decir? Saco punta en la lija de fierro y suena como.
1: Buena.
0: O sea, la vieja es primero.
1: Sí, po.
0: Y a su vez, encontré un chiste gallego. Ay.
2: Se puede contar.
0: ¿Qué hace un gallego vestido de rombo en medio del campo recién arado?
1: Chuta, qué complicado.
0: Siembra el pánico.
1: Oiga, se está poniendo muy fome usted, moño.
0: Ya, y volviendo a lo que íbamos a hablar, para la casa, la primeras monedas que se acuñaron en Chile fueron en 1773.
1: Se corta de repente. ¿Por qué no repite, por favor? ¿Las primeras monedas se acuñaron?
0: La casa de moneda fue fundada en Chile en 1753.
1: Ya.
0: De ahí ya que se empezaron, como le dijera yo, a hacer efectivo la distribución de... Porque eso existió más o menos como hasta el 1800 y tanto, que existían habían ciudades que hacían billetes.
1: Ya.
0: Ciudades. Habían municipalidades que hacían municipalidades.
1: Mire,
0: Claro, que eran exclusivamente para ellos nomás.
1: Claro.
0: Por decir, yo no podía comprar con un billete de Calera en Quillota.
1: No, porque pasaba en la salitrera.
0: Era para Calera, ¿no?
1: Lo que sucedía en la salitrera con las fichas.
0: Las fichas, las famosas fichas.
1: Claro.
0: Y yo tengo varias fichas, la última vez que me di el gusto de ir a conocer la salitrera.
1: Encontró.
0: Ahí compré varios billetes.
1: Oiga, una consulta. ¿Algunas fichas eran de cartón y otras de metal?
0: Sí, pero yo tengo la de metal.
1: Ya.
0: Porque había de cartón, pero está muy deteriorada.
1: Me imagino.
0: Ya, o sea, si algo, había que mirarla casi con lupa, por decir, para ver la procedencia.
1: Ya.
0: Yo las que tengo son de metal.
1: Ya.
0: De la Santa Laura, de la Victoria... Había una que no me alcanzaba a comprar la que es, así que...
1: Casi 100 oficinas hubo.
0: La que tenían una ficha, que era de la salicera José Francisco Vergara.
1: Ah, sí, pues. El señor.
0: Porque también tuvo una salicera.
1: Este señor le pasa radical.
0: Por decir, en esa época no me acuerdo.
2: La Quinta Vergara.
0: Por 100 lucas para arriba, Daniel
1: Santos. Mire.
0: Si hubiera tenido plata, lo hubiera comprado.
1: Claro.
0: Pero como le digo, era José. Esa no está en mi libro tampoco, que José Francisco Vergara.
1: Es donde usted trabajó.
0: Estaba metido en esa zona.
1: Claro.
0: Y el próximo domingo ya daremos más información sobre la.
1: Pues.
0: Porque también encontré, como lo sé, y lo alcancé a decir, una moneda de un décimo.
1: Mire, tiquísima.
0: Porque nosotros conocimos la chaucha barría.
1: Sí, pues. Ya pues,
0: y estimado. En mi libro que tengo, ahí sale el décimo.
1: Ya.
0: El próximo domingo vamos a hablar más de eso.
1: Un abrazo, que esté muy bien, que tenga muy buena semana y que llegue el Te Llevi.
0: Sí, esta semana llega, así que no hay
1: problema. Estamos bien entonces.
0: Listo, don Raúl, chaito.
1: Indicamos la hora en Chile y sus raíces.
2: 25 bueno, 13 minutos para las 9 de la mañana, me pilló en el aire.
1: Tenemos un contacto, buenos días. Vamos a ver. Vamos con. ¿Vamos a la música? No. Vamos a ver el contacto que tenemos en Chile y sus raíces. Nos separan 13 de las 9 de la mañana. Buenos días.
3: Hola, buenos días, profesor. ¿Cómo está usted?
1: Hola, estimada Fresia. ¿Cómo estás tú?
3: Bien, ahora hay solcito.
1: Claro. Fresia es de Tabolanco para la costa, así que si va para la costa está bonito el tiempo para allá. ¿Cómo está la familia?
3: Está muy bonito. Todos bien.
1: Todos bien. Menos
3: pero
1: visitas,
3: de lejos
1: sí.
3: Lo mando bien a ver.
1: Sí, eso sucede, ¿no? Es común que suceda. Sí. Claro. Ya forman su familia y, bueno, la dedicación se da para allá. El negocio funcionando bien, los gansos sanitos, todo bien. Qué bueno.
3: Todo
1: lo que no hay ahora es costura.
3: No, eso ya descansé.
1: Ya. ¿Cuántos años te dedicaste?
3: Que tenía que trabajar para afuera, no para acá, porque aquí no lo compraban los vestidos.
1: Claro. Oye, ¿cuánto tiempo trabajaste en la fabricación de vestidos de novia?
3: Yo, 20.
1: 20 años. ¿Y cómo aprendiste a esto?
3: En las monjas.
1: Ah, ya, claro. Claro. Oye, ¿y los diseños también eran propios?
3: Mío. Ya. Sí, yo lo trabajaba, los puntitos, todo.
1: Uy, qué paciencia, ¿no? Bueno, ¿y te arrojaba algún dividendo? ¿Cuánto costará en estos momentos un vestido de novia?
3: Hecho a crochet.
1: ¿Ya?
3: Unos 2.500.000.
1: ¿Qué me dices tú? ¿Cuánto tiempo te lleva de elaboración?
3: Poquito.
1: Ah, mira, claro, bueno. Teniendo ya la expertise,
3: sí.
1: Era alargarse nomás.
3: Sí, así mira, que ahora estoy haciendo el último, que voy a ser madrina de casamiento.
1: Me parece bien. Ese irá de regalo, me imagino.
3: Sí. Es que tenía mucho material de afuera porque
1: claro.
3: Yo trabajaba con una prima.
1: Ya.
3: Ella tiene su casa de moda allá.
1: Ya.
3: Entonces ella lo llevó todo para allá.
1: Claro.
3: Todavía tiene una colección inmensa.
1: Mira qué bonito.
3: Sí.
1: ¿Ve? Todos tenemos nuestra gracia.
3: Y nos ganamos premios.
1: Qué bueno. Eso es digno de destacar.
3: Sí, porque como todos distintos puntos,
1: claro,
3: no con el mismo punto, entonces salía más de visión.
1: Claro, exclusivos. Oye, querida Fresia, que estés muy bien, pues gracias por llamarnos.
3: Igualmente,
1: que saludo tengas a los una chiquillos buena ahí. Semana. Gracias. Chao, chao.
3: Saludo a todos.
1: Vamos a la música en Chile y sus raíces. Vamos a escuchar a la banda Conmoción de su último disco, Arbolito.

0: Se viene la fiesta de la Tirana, el 15 para el 16. La noche es apoteósico allá en la Pampa del Tamarugal. Y cada año la banda Conmoción asiste a la Tirana.
1: Allá están.
0: Tenemos un WhatsApp.
1: Sí. Buenos días, Raúl y Manuel. Solo saludarles y desearles un muy buen mes de julio. Que Dios los bendiga. Cuídense que agosto se aproxima a pasos agigantados. No sé lo que quieren
0: decir. No, tampoco, no me doy por vencido.
1: Un abrazo cariñoso a todos. Un saludo a mis amigos Rosita Orellana, Gracias, Ana de
0: Quillota. Anita, cumplimos contigo la semana pasada. Reprodujimos tu disco que nos pediste, La Tejedora. Así es que si tienes alguna petición musical, envíala nomás.
2: Hola, profesor. Acá lo llamo desde Ocoa. Mira. Soy el auditor de Ocoa. Héctor, saludos para ustedes.
0: Muchas gracias.
2: Junto a sus colegas y que conforman la prestigiosa radio.
0: Gracias.
2: Acá estoy escuchándolo y mire, la lluvia fue muy poco ahora y hay solcitos, sí.
0: Ya, está rico.
2: Pero la lluvia fue poca.
0: Poca, sí, eso sí.
2: Y ahora acá estoy escuchándolo.
0: Muchas gracias.
2: Está bonito el día, pero poca lluvia.
0: Poca lluvia.
2: Así que ojalá que llueva más adelante. Vamos bueno, saludos para ustedes, pues de acá de Ocoa.
0: Un abrazo.
2: Lo escucho todos los domingos, el domingo no lo llame nada, pero igual escuchándolo todo.
0: Muchas gracias,
2: todo don el tiempo.
0: Ya. Un abrazo para ustedes.
2: Chavito, que estén bien. Profesor, junto a sus colegas, don Manuel, don.
3: Gracias.
2: Mentiras verdaderas y a todos los que conforman la radio. Ya,
0: chavito, que estén bien. Para los hijuelanos y para los señores pergoleros de la ruta 5 Norte. Si usted va hacia Santiago, usted se detiene pasadito el puente, la pasarela, la curva. Ahí están los señores pergoleros. Hasta desayuno tienen para comerse un rico sanguchote ahí con una paila de huevos. ¿Qué me dice usted? No, una vez pasamos allá camino para Santiago, sí. Pasamos a tomar desayuno. Unos panes batidos crujientes, no me diga nada, con huevo. ¿Ah? Revuelto. Bien. Ay, qué rico. Ahí en Montenegro se llama ese sector, ¿no?
3: No.
0: ¿Cómo Montenegro se llama? Las Chilcas.
3: Montenegro está pasado Las Chilcas.
0: Eso. Ahí hay otros puestecitos
3: donde se puede tomar
0: desayuno. Pasamos con Diego, con Nicola ahí a tomar un desayunito mañanero. Camila Moreno junto a Belencha, de la nueva generación de músicos chilenos. Petronila.

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1: Son las 9 de la mañana, en punto.
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0: Wendy,
1: un WhatsApp. Vamos a ver entonces. Vamos a ver el contacto. Luego tenemos un WhatsApp. Primero vamos a ir en el teléfono. Buenos días. Aló. Buenos días. Todavía tenemos algún problema. Ahora sí. Buenos días.
2: Buenos días, Raúl.
1: Hola, estimado Germán. ¿Cómo estás tú?
2: Muy bien, pues, muy bien. Un poquito congestionado.
1: Se te nota congestionado. ¿Cómo estuvo la capital de Buenos Aires?
2: Uy, esas callecitas.
1: Porque las callecitas
2: nos regalaron este refrío, ¿no?
1: Hace mucho frío. ¿Qué temperaturas había por allá, Germán?
2: Mira, bordeaban 1 bajo cero, 2 bajo cero, 5 grados.
1: En el día.
2: Entonces, más todavía, claro, al recorrer las orillas del Río de la Plata y,
1: claro,
2: en Puerto Madero también, pues.
1: Puerto Madero, qué hermoso barrio. La Boca.
2: El barrio La Boca por el otro lado.
1: Hermoso.
2: Mantel, pues, todo lo demás. Ya habrá tiempo de conversar esas cosas.
1: Exacto.
2: Con detalle.
1: Oye,
2: Raúl, ¿sí? Mi llamado es ese a un acontecimiento histórico que está vinculado con la ciudad de Quillota.
1: Ya.
2: Siempre cuando uno conversa de Quillota o los alumnos dicen, pero aquí nunca ha pasado nada, nunca hay un hecho, acontecimiento significativo. Ayer se cumplió un aniversario más de la creación del primer Congreso Nacional, que sesionó por primera vez en Valparaíso, ahí en el barrio de La Matriz, ahí se instaló el primer Congreso Nacional.
1: Ya.
2: El 4 de julio de 1811, ya mirando y perfilando lo que iba a ser una vía republicana. ¿Pero qué tiene que ver Quillota? Ya. El primer secretario del primer Congreso Nacional chileno fue don Diego Antonio de Elizondo, quillotano, sacerdote. Mira. Que llegó a ser obispo de Concepción, y él era el encargado, ¿cierto?, de la coordinación general del primer Congreso Nacional.
1: Mira.
2: Él nació aquí en Quillota, se formó aquí en Quillota, y después su vida de niño, de ya entrando al seminario, la hizo en Santiago, y fue un personaje importante en el proceso emancipador chileno.
1: Mira, importante para la nación.
2: Sí, pues, y así hay otros personajes importantísimos que es necesario destacar. Yo creo que nos hace falta una especie de memorial de personajes de la historia.
1: Exacto.
2: De Chile y del mundo que estuvieron arraigados o nacieron en Quillota.
1: Con nuestra ciudad. Oye, interesante tema. Gracias por tu aporte, pues, estimado Germán.
2: Ya, pues, Raúl.
1: Oye.
2: Y esperamos estar la próxima semana para poder conversar.
1: Perfecto. Oye, que tengas un lindo segundo semestre. El penúltimo de tu vida escolar, ¿no?
2: Así es.
1: Así es, ya. El próximo año ya.
2: Un abrazo.
1: Deja las aulas. Un abrazo.
3: Chao,
2: chao.
1: Ya, chao. Bueno, Anita, después del WhatsApp.
3: También Ana de Quillota dice, Raúl, aprovecho el ofrecimiento y les pido una canción de Rolando Alarcón. Gracias.
1: Eso es. Bueno, coincidió con que Dieguito también nos pidió un tema de Rolando Alarcón. Recuerden que las peticiones musicales van de una semana para otra. Ahora, por coincidencia, para Anita, nuestra amiga, y para Dieguito, nuestro amigo y colaborador, Rolando Alarcón, Mi abuela bailó cirilla.

0: Hola, buenos días, Raúl. Buenos días a todas las personas que están ahí acompañándote en el estudio. Muy buenos días a todos los que escuchan este hermoso programa. Un saludo especial y cariñoso a toda la gente de Rabuco, de Hualcapo y de Ocoa y alrededores. Acá José Saavedra, ¿cierto? Contando que hoy día tenemos concierto de órgano
1: Qué
0: nuevamente en
1: lindo.
0: este ciclo Música en las Alturas, en la Iglesia Anglicana de San Paul, en donde voy a tocar obras de Bach, de Albinoni, de Morricone, entre otros. Y en la tarde, desde las 15 horas, se va a celebrar en la Plaza de Armas de Quillota el Día Nacional del Cuequero.
1: Y la
0: Ahí vamos a estar
1: cuequera.
0: entonces poniéndole cuequitas como corresponde, ¿cierto? Importantes agrupaciones de la zona y de afuera también. Ahí vamos a estar con los paltones de la cueca alrededor de las 17 horas tocando, ¿cierto? Para el Día Nacional del Cuequero. Así que todos invitados y un abrazo cariñoso a todos. Muchas gracias. Abrazotes.
1: Un abrazote, profesor Saavedra. Sí, pues hoy día es el Día Nacional del Cuequero y la Cuequera. No es el Día Nacional de la Cueca, sino de quien
2: La baila.
1: la baila. Así es que es el día suyo, pues. Te baile una linda cueca, don Manuel.
2: Sí, bueno, algo me gusta.
1: Claro.
2: Pero también debe ser de las personas y del género cuequero, o sea, ¿cierto? De las que bailan y los cuequeros en general, los que cantan
1: Claro.
2: también. Sí.
1: La cueca
2: La cueca, ¿ya?
1: fue instituida como un decreto y el baile nacional en septiembre, ¿no? Así es que, pero es de hoy día de quien la baila, del
2: Ya,
1: cuequero y la
2: ya.
1: cuequera. Entonces hoy día van a estar los grupos ahí, qué hermoso, a partir de las 15 horas. No tiene panorama para la tarde, ahí está en la Plaza de Quillota, el día del cuequero y la cuequera. Ahora usted lleva su pañuelito y también se pone a bailar. Lindo, lindo lo que hacen entonces por la cultura tradicional la gente de la cultura en Quillota y los amantes de la cueca.
3: Alguna vez bailé algún pie de cueca por ahí. Se me había olvidado algo. Saludo, yo sé que estás escuchando, Jaime. Sé que estás bien, estable, y hacer todo lo que haya que hacer. Un saludo grande, Jaime.
1: Vamos a la música en Chile y sus raíces. Escuchamos a los Jaivas y esta canción del sur.

0: Buenos días. Un saludo grande a todos los auditores. Al profesor Candela.
1: Muchas gracias.
0: A Dieguito. A don Manuel Agualdito.
2: Gracias.
0: Un gran saludo y a todos los.
1: Muchas gracias para usted acá también.
0: De San Pedro, de parte de Adela.
1: Adelita, un abrazo.
3: Hola, hola, ¿cómo están ustedes? Hacer saludarte, a usted, Choco, Manuel, Auri, a toda la gente inteligente. Estoy súper agradecido a todos ustedes, mis amigos, por su preocupación por mi salud. No es tan delicada, estoy esperando solamente la intervención, que dentro de la semana puede salir. Pero de todos modos, igual se lo hará. Por ahí supe que Marito Pasito Valencia andaba embriagando. No puede andar sin embriagar, parece. Se le pone la marcha atrás nomás. Así que por eso ahora anda embriagando. Fuerte, que se miembro.
1: Un abrazo, don Jaime. Fuerza, fuerza. Chao, chao.
4: Trata de portarte bien desordenado.
1: Eso, ¿quién habla? Buenos días. Aló. Buenos días. Tenemos un contacto. Estamos esperando la pronta conexión.
5: Hola, buenos días.
1: Hola, Rosita Clavero. ¿Cómo estás tú?
5: Aquí con la tía Hilda de 9.8, acurrucadita las dos.
1: ¡Buena, buena! Está
5: sí,
1: helado.
5: Sí, hemos pasado frío, pero ahora creo que está un poquito mejor la temperatura.
1: Sí.
5: Oiga, les tengo un regalito para los oídos.
1: Ya, pues.
5: Esto me lo aprendí de mi hermano, que la recitaba él. Y por teléfono me la aprendí.
1: Ya.
5: Y se llaman Los Peregrinitos.
1: Ya, pues, mande.
5: Y dice así: hacia Roma caminan dos peregrinitos, a que los case el Papa porque son primos. Sombrerito de hule lleva el mozuelo y la peregrinita de terciopelo. ¿Sí? Al pasar por el puente de la Victoria, ¡zas! Cae el, tropieza la madrina, cae la novia. Han llegado a palacio. El Papa los examina. Ha preguntado el Papa que de dónde eran. Y ella le dice de Cabra, y él de Antequera. Y ha preguntado el Papa que qué edad tienen. Ella dice 15, y él 17. Y ha preguntado el Papa que si han pecado. Y él le dice que un beso que ella le ha dado. Y la peregrina, que es vergonzosa, se le ha puesto la cara como una rosa. Y el Papa de sus adentro ha dicho: ¿quién fuera peregrinito para lo tanto? Las campanas de Roma ya repicaron porque los peregrinitos ya se casaron.
1: ¡Qué buena!
5: Ah, bonita, ¿cierto?
1: Bonito, sí, pues gracias por compartir, ¿ah? Rosita.
5: Oiga, un saludo grande. Gracias. A la Villa Freire, Venezuela, Alemania, la señora Isabel.
1: Perfecto.
5: La Norita, que es su nuera, y Julio, hijo. Y ¿qué me faltó? Venezuela, Alemania, Cervantes, bueno, a todas las auditores, como siempre.
1: Muchas gracias.
5: Y por supuesto a usted, don Manuel, a toda la gente linda que escucha el programa.
1: Muchas gracias.
5: Y a la tía Hilda, que la tengo aquí.
1: Ya. Mucho
5: cariño. Que esté muy bien.
1: Chao, chao.
5: Vale, chao.
1: Chao. Carmen Lienqueo suena en Chile y sus raíces. Tinku.

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0: Holanda, ¿qué tal? ¿Cómo anda, mío? Buenos días, don Raúl. Don Manuel, ¿cómo estamos? Un abrazo para todos los que están escuchando este bello programa, Chile y sus raíces. ¿Ah? A Jaime también. Gracias. Que se va a recuperar, si el hombre. Tranquilo, no va. Bendiciones. Ayer escuchando el América Canta el 2023. Excelente ahí, con Cita Rosa. Muy buen programa, excelente. 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Un abrazo para todos los mentiras verdaderas. A todos, los quiero mucho.
1: Un abrazo, don Mario. Igual nosotros le queremos mucho. 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
2: Termina la parte. Buenos días, amigo Raúl, don Manuel Cueva, Pablito. Mira, te mando un pequeño mensaje, que estoy un poco afónico, plegándome al aniversario de Unión Royal, donde yo jugué hace más de 60 años, más, de 60 años atrás.

0: cuando en la tercera infantil donde nos llevaba don Alfredo López Andía. Don Alfredo López Andía era funcionario de Chilquinta y yo lo admiraba mucho porque él nos mandaba hacer a nosotros zapatos de fútbol, que mi papá trabajaba en eso, y medias de fútbol, y las financiaban ellos con su platita. Y un señor nos llevaba el oreje perro, que le decían, nunca supe el apellido de él. Era hermano del Mono Gre, en todo caso, que jugaba con nosotros. ¿Ah? Y jugábamos también ahí con el Pato Mazuela, el Mocheta.
1: El Mocheta.
0: Bueno, los hermanos Rodríguez también jugaron ahí.
1: Ya.
0: El Mijijo, el Tocopilla. Y los que jugaron, los que salieron famosos ahí, fueron los hermanos Pérez Droguet.
1: Claro, Sergio Pérez.
0: ¿Cómo se llama? El que jugó en Ñublense, jugó en Cobreloa, sí. Jugó en Wander. El Sergio Pérez Droguet.
1: Sí.
0: Su hermano Fernando jugó menos.
1: Sí.
0: Y tengo entendido que ella falleció, no estoy seguro. No. Y bueno, un gran homenaje para todos esos viejos que. Esos eran los propulsores, yo creo, de la. Eran de Matarife, eran los propulsores de la.
1: Ya.
0: De la
1: el cerro
0: Vapora, po, de la Vapora, que sí, siempre hacían Vapora, sobre todo a los más adultos
1: después del partido,
0: así claro. Que un gran abrazo a toda la gente que cooperó, a toda la gente que nos endilgó de chicos. Ellos nos llevaban los zapatos, las medias, todo. Qué si buena. Nosotros no teníamos, éramos más pobres que el niño Dios, así que un gran abrazo para todos, para el cielo, la mayoría se han ido, así que yo en este minuto les rindo un homenaje a ellos. Y ayer, como te había conversado, Raúl, fui, por eso estoy un poquito disfónico, me pilló la lluvia por allá en Limache. Fui al evento que me habían invitado y recité un par de cosas de la Gladys Marín y de Salvador Allende, y que tuvo bastante aceptación, te voy a
1: qué
0: decir.
1: Qué bonito.
0: Y me admiró mucho porque después la gente se acercó y me saludó y me gratuló de que le había gustado lo que había hecho. Hoy día estoy invitado también, no sé si voy a poder ir, depende cómo tenga la garganta, porque también hay un evento, un almuerzo bailable donde se recita, se baila y todo eso.
1: Qué buena.
0: Así que un gran saludo para todos ustedes, y un saludo para los míos, pues, Susanita, Raúl, Gabrielita, Matilde y Rosalía, que vuelven a clase mañana, claro, con harto frío, pero qué diablo, la vida es así.
1: Bien abrigaditos.
0: Un gran abrazo para todos, muchas gracias, chao.
1: Un abrazo, amigo. Tuvimos ayer, el viernes, una linda conversación con Waldo en un café de Quillota, compartiendo un rico café. Culmina la participación de La Biseca. La Biseca, reitero, para los que llegaron más tarde a la emisión, es un mercado que está en el barrio Meix de Santiago, un mercado antiquísimo con sus murallas de adobe, donde se vendía productos vivos en realidad, los conejitos, las gallinas caseras, los huevos frescos. Todavía existe el mercado La Biseca en la comuna de Estación Central en Santiago. El grupo de hoy, La Biseca, y la última cueca era Voy Buscando Mis Raíces. La próxima semana un nuevo grupo. Buenos días. Aló. Buenos días. No tenemos contacto. Oiga, ahí nos están llamando. El Padrecito Negro. Te ve que toda la preparación para contar acerca de este padre milagroso de allá de la región de Atacama, y no han podido por diferentes circunstancias.
2: Mario Tapia está acordándose.
1: Claro. Buenos días.
3: A toro, diablo malo.
1: Toro, santo y seña.
3: Con C y sin ni uno, ¿sabes?
1: Cuéntate.
3: Tengo la garganta con el sobajo. Seca, igual que pate camello. Don Raúl.
1: Sí.
3: En delante, cuando leyó el WhatsApp, uno de los WhatsApp que leyó don Manuel, no se escuchó nada. Nada.
1: Ya.
3: Se escuchaba así, latino, como que algo pasó ahí.
1: Mejor no estaba alejado.
3: Oiga, usted estaba hablando delante de la cuesta La Chilca.
1: Sí.
3: El otro día anduve por ahí por Santiago y pasé por ahí cuando una vez fui a cantar a la medialuna de Montenegro.
1: Montenegro, ahí sí, cerquita, claro.
3: Y resulta que me invitó el Pato Riviero.
1: Ya.
3: Entonces yo me fui en bus Y cuando me bajé del bus, no, en una ventolera, yo iba con un sombrero negro, oiga.
1: Ya.
3: Y me sacó, el viento me sacó el sombrero y se va por la carretera así el sombrero corriendo, sí, igual con una ruedecita.
1: Claro.
3: Y viene una camioneta y le pegó así de refilón con la rueda y pegó un marquinazo, dicen los guasos, cuando corcovea el caído, ah, pegó un marquinazo. Pegó un corcovo así el sombrero y siguió pago. Y viene una señora y le pasa, mira, y me viene por arriba. Me lo bajó como tortilla.
1: Chuda, ¿no?
3: Y no allá qué hacer. Ya, pues, ahí, justo llego ahí, me salen unas micros que había arriba, que hay una cancha de fútbol al lado. Lo empecé a arreglar pues, con salida, así, encacharlo con el español, encacharlo para que. Y cuando llegué allá, me dijo el pato, me dijo, oye, ¿encontraste un sombrerito mejor para venir para acá? Le digo, oh, sí, el pato, un canal.
1: Tiene más historia.
3: Me pasó la rueda por encima.
1: Chuda.
3: Y para más remate, después le digo yo, oye, tírame antes que los viejos se curen, porque después se ponen, los viejos empiezan a tomar. Y una empresa que le había hecho una fiesta ahí, se había contratado.
1: Ah, los viejos.
3: Le llevaron ahí y unos gallinas para los cabroncitos.
1: Los viejos no, empiezan a tomar, usted no.
3: ¿Ah?
1: Los viejos empiezan a tomar, usted no.
3: No, yo es que yo en ese momento estaba trabajando, perdón, cuando yo trabajo no tomo.
1: No tomo ni precauciones.
3: Después que termino a trabajar, sí que ahí le pongo un bueno. Entonces, ya pues, y me pongo a cantar yo y ya me estaban dando asambleado.
1: Ya.
3: Y se forma una vez. Una vez, una gritadera vieja, suéltalo, suéltalo, por cuánta cola. Y la botella polar, y yo, déjenlo aquí.
1: Ya.
3: Y yo seguí contando, si total a mí me estaban pagando.
1: Sí, po.
3: Claro, de repente había que hacerle quita una botella, tipo. Entonces, después le dije yo al pato, oye, ¿sabes qué? Me voy a ir. Y ya, pues me pasó la plata, y en ese tiempo eran 40 lucas.
1: Ya.
3: Y cuando me pasó el cinto, le dije, oye, pero si eran 40, no, ¿sabes qué? No salió como tenía que salir. Yo le dije, ¿qué culpa tengo yo? Es que lo mismo me hacen la pelea.
1: Sí,
3: total, yo canté mi repertorio y lo hice completo.
1: Claro.
3: Hasta que, bueno, por ahí por allá rezongando, me pasó las 40 lucas.
1: No, pues si tenía que
3: así que todavía, todavía tengo el sombrero arrugado aquí. Oiga, don Raúl,
1: ¿sí?
3: Estaba conversando, bueno, todos los días converso con mi sobrino, el Panchito, el yerno de
1: sí, Vicente. Vicente.
3: Vicente está de a poquito, evolucionando.
1: Qué bueno.
3: De a poquito, ya, por lo menos ya dice que levanta su manito por ahí, hace ya su fiesto, y está bastante
1: evolucionando. Mejor, ya, muchas gracias
3: por él, nomás por don Raúl.
1: Tener unas noticias alentadoras.
3: Lo vamos a echar de menos en la sí, vigilia, porque siempre, todo el año está en la vigilia y lo juntamos, hijo.
1: Claro.
3: Así que, un gran saludo también para Jaimito, que se mejore.
1: Ya,
3: y tire para arriba nomás que...
1: Exacto.
3: Yo sé que Dios lo va a ayudar para que se mejore luego y esté bien como corresponde. Un abrazo para
1: un abrazo, don Mario.
3: Un abrazo para
1: Marolito. Que esté muy bien.
3: Y para toda la gente linda que escuche el programa inteligente, ya me lo recopió el otro caballero.
1: Hablando de mentiras.
4: Gracias, Mario.
1: Un abrazo.
4: Hay un WhatsApp de emergencia, pero dice, buenos días, precaución. Calle La Concepción, entre Pinto y Carrera, está cerrada, trabajos de Val. Y sale una foto,
1: la mandaron. Ya, entonces, para que tomen precauciones los señores automovilistas, gracias por el dato. Chacha Gila es un joven músico iquiqueño. Ese es su nombre artístico, Chacha Gila. Y tiene una banda extraordinaria. Lo pueden buscar. Tiene muchos videos en YouTube para que le conozca. ¿Ah? Chacha Gila y este Elegí Caminar.

0: Chacha Gila, el nombre artístico, el apellido es Camus. Luego, la próxima semana me comprometo a traerles el nombre de él, músico iquiqueño. Él comenzó de niño bailando en La Tirana. Era parte de una comunidad de danzantes y músicos. En La Tirana se escuchan poco los instrumentos andinos. La zampoña, la quena, el quenacho. Más hay bandas, bronces. Eso es lo que le da potencia. Y puede haber en la plaza de La Tirana, donde está el templo, pueden haber fácilmente 20 bandas tocando y ninguna se molesta con la otra. O sea, ahí uno está viendo un grupo y al lado está el otro y es increíble. Parece que algo pasa en la acústica ahí, que no se mezclan los sonidos entre las bandas. La única banda de sicuris que yo he visto ahí en La Tirana es cuando están trenzando la vara. Los cuyacas, las cuyacas, claro. Ahí tocan con sicuris, con laquitas. Bueno, la despedida, don Manuel.
1: Damos la hora, 4 minutos para las 10 de la mañana. Una despedida, como siempre, para la familia, hijos, hijas, nietos, nietas, bisnietos, bisnietas y a todos en general. Y como siempre digo, un saludo cordial para los viejos amigos y para los amigos viejos. Un abrazo grande, un beso.
0: Agradecemos el trabajo de Pablo Astorga, que estuvo una vez más en los mandos técnicos con nosotros. Si es posible que estemos cada mañana de domingo en vivo con ustedes, contentos para entregar optimismo y entregar cultura. Creo que hoy día aprendimos varias cosas y ese es el objetivo del programa. Que tengan un lindo domingo y una muy buena semana.

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1: Son las 9 de la mañana y 58 minutos.
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6: ¿Qué tal, amigas, amigos? Comenzamos una nueva edición de la tornamesa de Libra, 104.7 FM y con Nexo, 1530 AM. Para reunirnos cada domingo a esta hora y retroceder a esos años inolvidables. Éxitos que aún tenemos en la memoria. La tornamesa que giran los discos de 45 o long play que sonaban en esos años y que en la radio escuchábamos con tanta nostalgia. Reunión donde ustedes y nosotros vamos a viajar por el tiempo. Siempre al comienzo de cada edición incluimos variados éxitos y en esta oportunidad vamos a escuchar grandes orquestas que hicieron famosos temas instrumentales, maestros de la música internacional que marcaron una época en la década del 50, 60 y 70. Bienvenida, bienvenido a este encuentro de grandes canciones en la tornamesa de Libra 104.7 junto a Nexo 1530 AM. Vamos a iniciar nuestro programa con Percy Faith y su orquesta. Para este gran éxito, tema de un lugar de verano. La letra de Mark Diskind y la música de Max Steiner, escrita para la película de 1959, Un lugar de verano, protagonizada por Sandra Dee y Troy Donahue. Fue grabada para la película como tema instrumental, originalmente conocida como el tema de Molly y Johnny. Esta exuberante pista extendida, tal como fue orquestada por Murray Cooter, no es el tema principal del título de la película, sino un tema de amor secundario que se escucha a menudo para los personajes interpretados por Dee y Donahue. Percy Faith grabó la versión más popular del tema, un arreglo orquestal instrumental. Lo grabó en Nueva York, fue lanzado en septiembre de 1959 como sencillo en Columbia Records, acreditado a Percy Faith y su orquesta antes del estreno en noviembre de 1959 de la película Un lugar de verano. Comenzamos este espacio con grandes orquestas y músicos de aquellos años. Tema de Un lugar de verano, con Percy Faith y su orquesta.

Estamos con grandes orquestas y músicos de esos años inolvidables, década del 50, 60. La muerte tenía un precio, conocida en Hispanoamérica, por unos dólares más. Fue una coproducción cinematográfica italo-hispano-alemana de 1965, ¿lo recuerda? Dirigida por Sergio Leone, cuyo protagonista, Clint Eastwood, Lee Van Cleef y Jean Maria Volonté, en los papeles principales de aquella película. Del género western, fue rodada en Almería, España, y contó con la música de Ennio Morricone. Se trata de la segunda película de la llamada Trilogía del Dólar, tras la exitosa Por un puñado de dólares en 1964. Escuchamos, en la versión del maestro y recordado Ennio Morricone, La muerte tenía un precio.

grandes músicos y orquestas que hicieron famosas grandes melodías. Y, bueno, uno de ellos fue Dámaso Pérez Prado, conocido como el Rey del Mambo. Fue un músico, compositor y arreglista cubano nacionalizado mexicano. Bueno, Dámaso Pérez Prado, sobre todo conocido por sus aportes al género del mambo, que tiene sus orígenes en el danzón cubano y que daría pauta al surgimiento y desarrollo del cha-cha-cha, así como también de la música surgida a finales de la década de 1950 y conocida luego desde principios de los años 1970 como salsa. No fue el creador del ritmo, ya que se tocaba en La Habana de finales de los años 30, pero sí su mayor difusor a nivel internacional. El Rey del Mambo, conocido en 1947, grabó justamente Qué Rico el Mambo y parte en gira hacia Argentina y Venezuela, y así sucesivamente en toda Hispanoamérica su música fue conocida hasta el día de hoy. Fue autor de 144 obras y participó en 114 ediciones. Pérez Prado adquirió la nacionalidad mexicana en 1980 y residió los últimos años de su vida en su país de adopción. Falleció a los 72 años en la Ciudad de México el 14 de septiembre de 1989, lamentablemente de un derrame cerebral. Lo recordamos como uno de los grandes maestros también de la música, especialmente del mambo, el sonido original para esos años de Dámaso Pérez Prado.

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Estamos con grandes músicos y orquestas que instrumentalizaron grandes obras musicales en esos años 50, 60 y 70. Importante, por supuesto, recordarlos en la tornamesa de Libra 104.7 junto con Nexo 1530 AM. Bebu Silvetti, pero su nombre verdadero, Juan Fernando Silvetti Adorno, más conocido como Bebu Silvetti, cantautor, pianista, músico, arreglista, argentino, nacionalizado mexicano. Compuso más de 600 temas, unos 200 comerciales para televisión y radio, y música original para teleseries, películas y home video. Bueno, Silvetti nació en la provincia de Quilmes, en Buenos Aires. A los 6 años empezó ya sus clases de piano. Más adelante, Bebu Silvetti fue contratado con su banda para actuar a bordo del crucero Cabo San Roque. Después de viajar por todo el mundo durante un año, decidió quedarse en México a principios de los años 60 y 70, donde posteriormente obtendría la nacionalidad. Allí inició su carrera como compositor, arreglista y productor para otros artistas. En 1974 graba el álbum Mundo de Juguete, música de la teleserie mexicana más larga que se haya realizado en la televisión, iniciando en 1974 hasta finalizar en 1977. Bebu Silvetti, lo recordamos con esta hermosa melodía, Piano.

0: Bebu Silvetti, cerrando ya esta primera media hora en la tornamesa de Libra, 104.7 FM, en conexión con Nexo AM 1530. No se vayan, continúe con nosotros porque vienen más invitados y más recuerdos. Regresamos en breve.
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2: Las 10 de la mañana y 30 minutos.
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Grandes artistas de esos años inolvidables nos visitan cada programa, cada domingo, en el 104.7. Otro de los invitados, los Tigres. La fiebre del rock and roll y el panorama general de la nueva ola son, en ese orden, los ingredientes conjugados en la historia de los Tigres, uno de los adelantados conjuntos rock and rolleros surgidos a comienzos de los años 60 en nuestro país. Bueno, en particular en los Cerros de Valparaíso. Liderados por el cantante, bajista y tecladista Lucho Zapata, tuvieron su época dorada durante toda la primera década de actividad, y desde comienzos de los 70, el cantante emprendió una carrera como solista que mantuvo hasta su muerte en el 2008, mientras el grupo volvió a grabar en el nuevo siglo con otra alineación. Canciones de rock and roll aprendidas de Elvis Presley y sobre todo del astro mexicano Enrique Guzmán son parte del repertorio inicial de los Tigres, aunque el conjunto se ha dedicado del mismo modo a ritmos como el twist, canción como Me colgaste el teléfono y las canciones melódicas. A esas categorías pertenecen algunos de sus grandes éxitos como Embustera y Junto a la Brisa del Mar, originales del acordeonista y también fundador Raúl Vera, y en 1964 grabaron un LP titulado The Ramblers y los Tigres y compartido con la popular orquesta The Rambler. Los recordamos.

Grandes voces de la nueva ola chilena, siempre en la primera parte de nuestro programa. Luz Eliana también formó parte importante de esos años, estrella juvenil, indiscutida de la nueva ola, pero voz duradera incluso más allá del auge de ese movimiento. Luz Eliana participó de la época de gloria de la radiodifusión chilena asociada al fomento de la industria y logró combinar también el impacto popular de sus grabaciones con interés por el jazz y la música negra, gospel y soul. Ganadora del Festival de Viña en 1968, su difusión se apoyó primero en radios y revistas y más tarde en la televisión. Luz Eliana, nuestra invitada a esta hora en la tornamesa de Libra junto con Nexo AM.

Avanzando en esta reunión de cada domingo de Grandes de la Música del Recuerdo. Nos vamos ahora con Willy Monti, otro de los cantantes destacados de esos años, de la nueva ola, en la década de 1960. Salió pronto de Chile y desarrolló su carrera más destacada también en el extranjero, especialmente en los Estados Unidos. Willy Monti, aún vigente dentro del ámbito de la música, viaja a Chile constantemente y obviamente se siguen recordando sus canciones. Y en nuestra tornamesa de hoy ponemos estos discos de Willy Monti: Cómo te extraño y Contigo en verano.

grandes voces de la música chilena, de la nueva ola chilena, que marcaron un antes y un después, y que recordamos también a esta hora en nuestra programación de cada domingo a través de Radio Libra 104.7. Canciones como Dile a Laura que la quiero, Mi reina, y tantas más que marcaron la carrera musical de Ray Parabellino, que recordamos también a esta hora en nuestra tornamesa de Libra, junto a ustedes en este espacio, en el 104.7, junto con Nexo AM.

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1: Las 11 de la mañana, en punto.
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La tornamesa de Libra, junto con Nexo, acompañándoles a esta hora en domingo con canciones inolvidables. Nos quedamos en Italia para escuchar a Gianluca Morandi, conocido en el mundo de la música como Gianni Morandi, actor y presentador de televisión italiano. Bueno, su carrera musical ha participado también en varios festivales de su país y fuera de este, en los que ha obtenido la admiración del público. Ha acompañado a grandes cantantes como Jimmy Fontana, Luciano Pavarotti, Rita Pavone y Donatella Moretti. Su famosa canción Linda Belinda, versión en español, fue sin duda una de las grandes composiciones de este músico italiano. Posteriormente grabó una versión del tema Bella Belinda. Gianni Morandi ha grabado cerca de 32 discos. En 1970 representa a Italia en Ámsterdam en el Festival de la Canción de Eurovisión de aquel año, obteniendo el octavo lugar. En 1989 volvió a ser éxito con su canción Bella Señora, tema de Lucho Dalla, que en los 90 grabó el mexicano Emmanuel con un gran éxito internacional. Recordamos a Gianni Morandi.

0: nuestro próximo invitado, Luis Grillo.
1: Este artista trasandino ha participado activamente en eventos benéficos chilenos como la Teletón y habitualmente se presenta en distintos escenarios. Ya retirado de la música, le enviamos un cariñoso saludo porque nos escucha. Está siempre en sintonía de este espacio de recuerdos, radicado en la comuna de Quilpué, a quien enviamos un cariñoso saludo a Luis Grillo. Y lo recordamos a esta hora en la tornamesa de Libra 104.7 junto con Nexo en el CB 1530 AM. Luis Grillo y sus grandes éxitos también para ustedes.

La tornamesa de Libra, acompañándoles en este domingo. 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

La tornamesa de Libra, avanzando en esta jornada del día domingo con bellas canciones. Nuestro próximo invitado es Palito Ortega. Sin duda su nombre lo dice todo, conocido en el mundo de la música, pero su nombre, Ramón Bautista Ortega, no es muy conocido, pero sí Palito Ortega, actor, compositor, productor, discográfico y director de cine argentino. Estuvo también en la política, fue gobernador. En su trayectoria de más de 5 décadas, ha filmado 33 películas, de las cuales se destacan Los Muchachos de mi Barrio, de 1970, Mi Primera Novia, de 1966, La Sonrisa de Mamá, en 1972, El Tío Disparate, 1978, y Qué Linda es mi Familia, de 1980. Fue gobernador de la provincia de Tucumán entre 1991 y 1995. También estaba dedicado a la política y le fue bastante bien, pero ya retirado hace bastante tiempo. Lo recordamos en la tornamesa de Libra, en este domingo, a Palito Ortega.

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1: Las 11 de la mañana y 32 minutos.
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En esta reunión, cada domingo, para evocar esos años inolvidables.

Y en el año siguiente, 1971, vuelve a dicho certamen ganando con la canción El corazón es un gitano, que grabó en castellano Nicola Di Bari. En 1972 queda en tercer lugar con la canción El Rey de Oro. Años más tarde vuelve una vez más al mencionado Festival de San Remo, tres veces más, la primera en 1987 con la canción Bolero. En 1999 con la canción Mírame a los ojos y en 2007 con la canción Luna en pierna. En 2016 su sencillo Senza una perché apareció en la serie de HBO The Young Pop. Recordamos en la tornamesa de Libra la voz y el talento de la cantante italiana Nava.

Bueno, Italia dejó también un gran legado musical con voces inconfundibles. Mina Anna Maria Mazzini, conocida como Mina, cantante, actriz y productora musical italo-suiza, personalidad preeminente de la música pop italiana, apodada la Tigresa de Cremona. Considerada una de las más grandes intérpretes musicales del siglo XX, conocida por su calidad vocal y por haber sido protagonista de los años 60 y 70 en numerosos programas de televisión emitidos por la radio y televisión italiana. Con más de 150 millones de álbumes vendidos, es la artista musical más exitosa en la historia italiana. Durante su carrera, que comenzó a fines de la década de 1950 y aún continúa, Mina ha grabado más de 1.500 canciones, recibiendo numerosos premios y reconocimientos e influyendo a multitud de artistas en todo el mundo. Desde 1979 vive recluida en su casa en Lugano, Suiza. No ha dado conciertos ni entrevistas televisivas, tampoco se ha dejado ver en público, aunque se mantiene activa publicando casi un álbum por año. La recordamos a la italiana Mina.

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La voz de Claudio Baglioni, sábado por la tarde, para cerrar ya esta media hora con grandes éxitos en la tornamesa de Libra 104.7 en conexión con Nexo AM 1530. Ojalá sean de su gusto estas canciones para recordar, donde hacemos este viaje por el túnel del tiempo. Volvemos en un instante, no se vayan de la sintonía porque tenemos más invitados. Vamos y volvemos.

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1: Las 12 horas y 4 minutos.
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Grandes voces de la música están a esta hora, este domingo, en la tornamesa de Libra 104.7. José Emilio López Delgado, conocido como Emilio José, cantautor y músico español de baladas románticas, actualmente de 74 años. En 1972 comenzó la gira de festivales de la canción. Ese año ganó el premio de la crítica en el tercer festival de Almería y logró el primer premio en el sexto festival de Villancicos Nuevos. En 1973 triunfó en el festival de la canción Testimonio y obtuvo también su mayor éxito al ganar el festival de Benidorm con la composición Soledad, tema que le consiguió gran popularidad internacional. Esta canción la han grabado numerosos intérpretes y grandes orquestas europeas, aunque su mayor éxito internacional llegó cuando lo grabó la cantante griega Nana Mouskouri, que vendió más de 2 millones de copias en toda Europa. A su abundante discografía española se deben añadir las ediciones publicadas en Hispanoamérica, muchas de ellas inéditas en España. Sin duda que Emilio José ha dejado una huella importante dentro de la música, o la invasión española, como se conoce, entre la década del 70 y el 80. En la tornamesa de Libre y Nexo, recordamos a Emilio José.

Cita con los recuerdos cada domingo en la tornamesa de Libra y Nexo. Engelbert Humperdinck, sin duda otro de los grandes intérpretes. Su nombre real, Arnold George Dorsey. Fue actor también británico. Alcanzó fama global gracias a sencillos como Release Me, los mismos que encabezaron las listas de música del Reino Unido por allá por 1967 y vendieron más de 1 millón de copias cada uno. En Norteamérica también tuvo éxitos en las listas con canciones de la talla de After of Loving en 1976, This Moment in Time en 1979, que vendieron más de 140 millones de discos en todo el mundo. Su primera actuación en un escenario fue a los 17 años, usando el nombre de Jerry Dorsey. Empezó a hacerse conocido con el nombre en el Reino Unido, pero su carrera se vio interrumpida en dos ocasiones. La primera, porque debió cumplir el servicio militar, y más tarde cuando enfermó de tuberculosis. En 1965, para volver a la escena musical, decidió cambiar su imagen y nombre por sugerencia de su manager, Gordon Mills, quien también era el manager de Tom Jones. Humperdinck comenzó su carrera en Bélgica en 1966. El sencillo Release Me, abril de 1967, alcanza gran éxito y vende 1 millón de copias en Gran Bretaña, gracias a su actuación en un programa de televisión. Después, ese hit logra colocar otros en las listas de más vendidos, acrecentando su fama internacional. Recordamos, actualmente de 88 años, prontamente de cumpleaños, Engelbert Humperdinck.

Continuamos avanzando en esta reunión de grandes canciones en la tornamesa de Libre y Nexo. Joseph Raymond Conniff, conocido como Ray Conniff, por supuesto, destacado músico y director de orquesta, fue un destacado también arreglista vocal e instrumental y trombonista estadounidense. Estuvo en Chile, ¿se acuerda? Por comienzos de los 80 en el Festival de Viña. Se caracterizó por emplear un coro acompañado de orquestas que él mismo formó. Su orquesta, junto con la de Percy Faith, entre estas las mejores aceptadas y recibidas en Latinoamérica por los arreglos musicales realizados a las canciones hispanoamericanas. Aunque no se destacó por tener una producción original, su estilo particular de interpretación de temas de otros artistas, por supuesto, fue suficiente para ser aceptado por una gran audiencia musical. Bueno, después de servir en el ejército de los Estados Unidos en la Segunda Guerra Mundial, se unió a la Big Band de Artie Shaw y escribió muchos arreglos para él. Después de su paso por la banda, fue contratado por Mitch Miller en 1954, entonces director de Air Ear Columbia, como arreglista de casa, trabajando con varios artistas de la talla de Frankie Lane, Marty Rollins, Johnny Mathis y Johnny Ray. Querido en Chile como el viejito de la barba blanca, en 1981 cautivó en el Festival de Viña del Mar. Lo recordamos con sus grandes éxitos al maestro Ray Conniff.

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1: Las 12 horas y 35 minutos.
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0: 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Estamos de regreso con más éxitos en La Tornamesa de Libra, junto a Claudio Alvarado.

Continuamos buscando estos discos en esta tornamesa de Libra, donde estos grandes recuerdos forman parte importante de nuestra vida. Nuestros próximos invitados, The Platters. ¿Quién no se acuerda de un tema de Platters? Este grupo musical estadounidense de rhythm and blues, compuesto por 5 cantantes, 4 hombres y una mujer durante la década del 50, alcanzaron grandes éxitos como Only You, Twilight Times y tantas más que marcaron a esta agrupación. Se fundaron por allá por 1952. Poco después de su fundación, pasaron a ser dirigidos por Ralph Bass. Bueno, se realizaron las grabaciones por aquel entonces. En junio de 1953, uno de sus integrantes dejó la formación y de ahí en adelante ya los éxitos suman y siguen de esta banda que estuvo vigente en la música entre 1954 y 1970 como banda original. Los recordamos a The Platters.

Lindas canciones, ahí estaban los Platters en la tornamesa de Libra 104.7 FM y en conexión con Nexo CB 1530 AM. Para continuar en este recorrido por lo mejor de los años, con otros invitados inolvidables, el dúo dinámico Cuanto más lejos estoy, y luego esos ojitos negros.

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El sonido del dúo dinámico a esta hora, en la mañana de Libra, en este domingo 15 de septiembre. Para muchos, iniciando ya la semana de la chilenidad, una semana extremadamente larga. XXL para las festividades patrias. Nos quedamos ahora con otros invitados en nuestra tornamesa de Libra. Muchas gracias por acompañarse de nosotros. Los Beatles, Hello, Goodbye y Love Me Too.

Grandes invitados de la música del recuerdo en este viaje por los años, desde la década 50 en adelante. Nos quedamos ahora con una voz inconfundible de esos años 70 también, que marcó la música popular. Demis Russo, Mañanas de Terciopelo y luego Por Siempre y Para Siempre.

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0: Aquí está la hora en Radio Nexo.
1: 13 horas, 30 minutos.
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0: Esta es la hora en Radio Nexo.
1: 14 horas
2: en punto.
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1: 14 horas, 28 minutos.
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1: 14 horas, 59 minutos.
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1: 15 horas, 28 minutos.
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1: 15 horas, 58 minutos.
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1: 16 horas, 28 minutos.
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1: 16 horas, 58 minutos.
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1: 17 horas, 28 minutos.
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1: 17 horas, 59 minutos.
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0: Esta es la hora en Radio Nexo.
1: 18 horas, 28 minutos.
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0: Aquí está la hora en Radio Nexo.
1: 18 horas, 59 minutos.
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1: 19:10.
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0: Esta es la hora en Radio Nexo.
1: 19 horas, 28 minutos.
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1: 19:59.
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